0: Esto es tradición, elegir del montón un muchacho de edad para hacerlo aprendiz, como hicieron por mí muchos años atrás. ¡Aparta tus manos de ahí!
1: Es que huele tan bien.
0: Cuando niño era enclenque como tú y en la cocina.

0: ¿Has anotado bien la receta? Solo la tenemos tú y yo.
1: Especias y galones de hidromiel, fabrico yo mi gran medicina ancestral.

0: bienestar. Es la panacea universal, les da vitalidad y cura todo mal, pues todos sus problemas esto va a solucionar. Es tu turno, muchacho.
1: ¿Qué tengo que hacer?
0: ¡Trabajar! ¿O es que piensas que la comida es gratis? ¡Ya lo has visto! Si no resultas un buen ayudante, te abandonaré en el próximo pueblo. ¡Vamos!
1: ¿Cómo?